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2: Son las 8 de la tarde con 3 minutos.
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1: Son las 8 de la tarde con 30 minutos.
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3: Una investigación reveló que 10 diputados chilenos viajaron al extranjero en semana distrital. El caso lo lideró Leandro Kunstmann, quien justificó su viaje señalando que realizó todas las consultas. Ninguno arriesga sanciones debido a vacíos en el reglamento de la Cámara. El ministro de Agricultura, Jaime Campos, encabezó en Yumbel una mesa de trabajo con gremios forestales para impulsar una ley de fomento al bosque nativo y fortalecer la prevención de incendios. La rectora electa de la Universidad de Chile, Alejandra Misala, evalúa retirar el nombre y los emblemas institucionales a Azul Azul debido a la falta de transparencia sobre sus dueños. La universidad espera un informe jurídico para decidir qué acciones legales tomar frente a la concesionaria.
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1: Son las 9 de la noche con 2 minutos.
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¿Te acordás? 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
1: Son las 9 de la noche con 30 minutos.
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3: El financiamiento del sistema público de salud volvió a instalarse en el centro del debate político tras la discusión de los ajustes presupuestarios para 2026. Durante la comisión se confrontaron posiciones respecto al uso de los recursos y las prioridades del sector. El destacado abogado chileno Juan Subercaseaux Amenábar falleció a los 89 años. Fue reconocido por su histórica labor en la Vicaría de la Solidaridad y su defensa inquebrantable de las víctimas de violaciones a los derechos humanos durante la dictadura militar. Las empresas en Estados Unidos anunciaron más de 97.000 despidos en mayo, registrando la cifra más alta para ese mes desde 2020. Según el informe de Challenger, Gray and Christmas, el incremento estuvo fuertemente impulsado por la inteligencia artificial, la cual justificó el 40% de las desvinculaciones del mes.
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1: Son las 10 de la noche con un minuto.
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1: Son las 10 de la noche con 31 minutos.
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3: El avión supersónico experimental X-59 de la NASA, desarrollado junto a Lockheed Martin, busca revolucionar la aviación comercial al reducir el estruendo sónico a un leve golpe sónico. La aeronave proyecta reabrir las rutas supersónicas comerciales y permitir viajes como Londres-Nueva York en tan solo 3 horas. La Conmebol programó los octavos de final de la Copa Libertadores 2026 con Universidad Católica versus Estudiantes de La Plata, mientras que Coquimbo Unido se medirá ante Platense durante agosto. El biministro de Energía y Minería, Claudio Alvarado, sostuvo una primera reunión con el senador Alejandro Kuzanovich para distender las relaciones con La Moneda y asegurar su voto clave en la tramitación de la mega reforma.
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1: Son las 11 de la noche con 2 minutos.
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Esta canción también fue la canción y a modo de saludo me dio también una satisfacción. Me llevó a España. ¡Ay, España! Linda. De aquí voy para allá. Después de este país que me llevo las emociones más grandes, como les dije antes.

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1: Son las 11 de la noche con 30 minutos.
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3: El Consejo de Todas las Tierras solicitó a José Antonio Kast entablar un diálogo franco y sincero con el pueblo mapuche. Asimismo, la organización indígena exigió poner fin al despliegue militar en la macrozona sur para avanzar en soluciones reales. 14 expresidentes iberoamericanos del Grupo Libertad y Democracia, incluido el chileno Eduardo Frei, respaldaron la candidatura de Keiko Fujimori para la segunda vuelta presidencial en Perú. La postulante derechista agradeció el apoyo frente a opciones de izquierda radical. La ex subsecretaria Ana Victoria Quintana afirmó que el cuestionado Plan Nacional de Seguridad Pública existió desde un inicio y fue entregado formalmente al Ministerio del Interior. Desmintió así acusaciones de legisladores que denunciaban la inexistencia del documento tras la destitución de la exministra Trinidad Steinert.
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1: 0:03.
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3: 0:30.
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5: La Cámara del Senado comenzó el debate del proyecto de ley para prohibir el uso de redes sociales a menores de 14 años. La iniciativa busca proteger su salud mental y contempla multas de hasta 2.000 UTM.

0: M para las empresas tecnológicas que no implementen sistemas eficaces de verificación de edad. La posibilidad de que Huachipato vuelva a producir acero generó optimismo en autoridades del Biobío, luego que CAP confirmara negociaciones con Aceros ASA para la venta de parte de los activos de la histórica siderúrgica. El gobierno de Chile buscará dialogar constructivamente con Estados Unidos para evitar un arancel del 12,5% propuesto por la USTR debido a supuestas faltas contra el trabajo forzoso. La Cancillería busca resguardar los intereses del sector exportador nacional y mantener las buenas relaciones bilaterales.
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1: Es la 1 de la madrugada con un minuto.
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1: Es la 1:00 a.m. con 30 minutos.
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3: El primer proyecto minero del presidente José Antonio Kast busca facilitar las iniciativas privadas en el sector. La propuesta se centra en reducir la burocracia, agilizar la tramitación de permisos ambientales y de concesiones, impulsando la inversión privada y la reactivación económica del país. Comenzó a regir la nueva fórmula de la Comisión para el Mercado Financiero que eleva gradualmente el pago mínimo de las tarjetas de crédito, exigiendo amortizar al menos el 5% de la deuda pendiente. La medida busca reducir el endeudamiento y ahorrar costos en intereses a largo plazo. La Comisión de Gobierno Interior despachó el proyecto de ley que elimina la restricción de funcionamiento de centros comerciales y malls durante jornadas de elecciones. La iniciativa, que busca dinamizar el sector y terminar con cierres obligatorios, avanza ahora a la sala de la Cámara.
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1: Son las 10 de la mañana con 30 minutos.
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3: El Mundial de Fútbol 2026 comenzará el jueves 11 de junio con el partido inaugural entre México y Sudáfrica en el Estadio Azteca. El torneo, que incluye 48 selecciones y 104 partidos, finalizará con la gran final el domingo 19 de julio en Nueva York. El gobierno de Perú anunció que recibirá la visita del Papa León XIV a finales de año, probablemente en noviembre. El pontífice planea realizar una gira de 3 días que incluirá 3 ciudades peruanas y otros 2 países de la región aún no confirmados. La PDI y la Fiscalía incautaron un camión con 18 toneladas de cobre robado que sería trasladado hacia Perú. El operativo dejó 2 detenidos extranjeros y elevó a más de 70 toneladas el cobre recuperado este año.
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0: Somos gentiles, muy amables. Qué coro más maravilloso. Yo creo que ningún cantante puede tener un coro tan maravilloso como el de ustedes, porque me perdonan, no les voy a poder pagar, sí. Muchas gracias. No importa, bueno, muchas gracias.
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1: Son las 11 de la mañana con un minuto.
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1: Vamos, listo. Salud, muchachos, por esa mujer.

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1: Son las 11 de la mañana, 33 minutos.
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3: La Roja enfrentará a Portugal en un amistoso internacional este sábado 6 de junio a las 13:45 horas de Chile. El partido se disputará en el Estadio Nacional do Jamor, en Oeiras. La Tesorería General de la República inició el embargo de bienes raíces a deudores morosos del CAE para recuperar fondos fiscales. El organismo llamó de manera urgente a regularizar las deudas mediante convenios de pago y reprogramaciones antes de que las propiedades sean rematadas judicialmente. El financiamiento del sistema público de salud volvió a instalarse en el centro del debate político tras la discusión de los ajustes presupuestarios para 2026. Durante la comisión se enfrentaron posiciones respecto al uso de los recursos y las prioridades del sector.
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1: Son las 12 de la tarde con 3 minutos.
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0: tal? ¿Cómo están todos ustedes? Muy buenas tardes, bienvenidas, bienvenidos a un nuevo capítulo en vivo y en directo por fines viernes. Viernes 5 de junio de este 2026, a las 12 horas con 10 minutos comenzamos la transmisión en vivo y en directo para acompañarles hasta eso de las 13 horas con datos, efemérides, buena música y luego, pasadito a las 13 horas, revisamos las informaciones de Impacto Regional acá en la 88.3 Radio Manquehue. También estamos en internet en radiomanquehue.cl, saludando a todos quienes se conectan a la señal digital de su radio regalona en este mediodía. Ya dando la bienvenida al fin de semana y partiendo con buena música.
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Ya estamos de vuelta, 12 horas con 15 minutos. 12 horas y 15 minutos. Último día para postular al subsidio eléctrico. Ojo, así puede acceder al beneficio. Acá se lo contamos. Quedan pocas horas para postular al subsidio eléctrico porque este viernes 5 de junio a las 6 de la tarde se termina el proceso para acceder al beneficio que entregará descuentos en las cuentas de la luz durante el segundo semestre de este año. Podrán solicitar el subsidio eléctrico las personas mayores de 18 años que formen parte del Registro Social de Hogares y cumplan al menos una de estas condiciones: pertenecer a un hogar ubicado dentro del tramo de entre el 0 o el 40% de la calificación socioeconómica vigente durante la segunda quincena del mes de mayo de este año. Integrar un hogar con al menos una persona electrodependiente inscrita en el registro correspondiente sin incorporar su tramo socioeconómico. Además, quienes postulen deben ser clientes residenciales, ya sea propietarios o arrendatarios, y estar al día el pago de las cuentas de la electricidad antes del 22 de julio. Cabe recordar que solo puede postular una persona por hogar. Y las personas que cumplan con los requisitos pueden postular al subsidio eléctrico a través del sitio web oficial del beneficio, que es subsidioeléctrico.gov.cl. También pueden hacerlo a través de los canales presenciales y telefónicos de Chile Atiende. Y también, bueno, para completar la solicitud es necesario ingresar con clave única, incluir la región y la comuna de residencia, la empresa o cooperativa que suministra la electricidad, número de cliente, correo electrónico, correo de contacto y número de teléfono. Una vez enviada la solicitud, el sistema enviará un correo electrónico con el resumen de los datos ingresados. Ahora, los resultados tienen fecha. Sí, los resultados de esta convocatoria estarán disponibles el próximo 12 de agosto. Quienes resulten beneficiarios comenzarán a recibir el descuento desde septiembre de este año, dependiendo de la fecha de facturación de cada empresa eléctrica. Bueno, con respecto a los montos de este subsidio, hogares compuestos por un integrante reciben un subsidio de 17.346 pesos, hogares de 2 a 3 integrantes un subsidio de 22.548 pesos y hogares de 4 o más integrantes el subsidio corresponde a 32.224 pesos. En esta oportunidad el monto total del subsidio será distribuido en 6 cuotas mensuales, las que cubrirán el periodo comprendido entre julio y diciembre de este año. No es plata que va a llegar a la cuenta RUT, no es para otros fines, es un subsidio que se va a ver reflejado en un descuento en la boleta de electricidad que rondaría, dependiendo del tramo, entre los 2.000 y algo de ahí para arriba. En el caso de los hogares compuestos por un integrante. 2.000 o 3.000 pesos, algo así. Dividido en 6 cuotas. Ya, 3 cuotas, perdón, en 3 cuotas. De septiembre a diciembre. Septiembre, octubre, noviembre, diciembre. 3 meses. Se lo comentamos aquí en Radio Manquehue. Son las 12 horas ya con 17 minutos. 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

Continuamos avanzando en vivo y en directo, 12 horas ya con 25 minutos, 12 horas y 25. Oiga, la NASA pudo haber descubierto cómo la Tierra se volvió habitable. Bueno, ¿y qué tiene que ver Júpiter también? Sí, así como muy resumidamente, la NASA propone una nueva teoría sobre cómo la Tierra se volvió habitable. Según un estudio publicado por Science, la Tierra pudo haber obtenido fósforo y nitrógeno de fuentes del sistema solar interior. Así es, Júpiter habría jugado un papel clave al restringir el traslado de estos elementos hacia el exterior, influyendo en la formación de planetas habitables. Así que es un estudio que realiza la NASA y propone una nueva teoría que explicaría cómo la Tierra se volvió habitable, con vida. Así como recordemos que para que esto ocurriera tuvieron que llegar elementos esenciales para que la vida surgiera. Pero el cómo pasó sigue siendo una incógnita. ¿Qué le parece? Ratito que le compartimos así brevemente. 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Son las 12:27. Vamos a la música.

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2: Son las 12 de la tarde con 30 minutos.
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4: El aumento en la expectativa de vida de los perros ha llevado a especialistas a enfatizar la importancia de una nutrición adecuada durante la etapa senior. Mantener la masa muscular, favorecer la digestión y proteger los órganos aparecen como factores clave para una mejor calidad de vida. El exministro Harald Beyer tildó de mala idea la acusación constitucional contra el exministro de Economía, Nicolás Grau, señalando que carece de fundamentos jurídicos robustos y que no merece ese tratamiento. Advirtió que estas herramientas dañan la política y el crecimiento del país. La PDI recuperó 4 grúas de alto tonelaje avaluadas en más de 5.413 millones de pesos. Las máquinas mantenían en cargo por apropiación indebida tras no ser devueltas a una empresa extranjera de arriendo minero.
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2:38, revisamos las efemérides, hechos que ocurrieron un día como hoy, hace mucho tiempo atrás en nuestro país. Nos vamos al 5 de junio del año 1767, se inició la construcción del puente de Calicanto sobre el Mapocho durante el gobierno de Gil y Goanza, y los planos del ingeniero español don José Antonio Birch se entregó al tráfico el 20 de junio del año 1779. Costó 200.000 pesos y medía 242 varas de largo. En el año 1817, tendiendo hacia una democratización de la sociedad chilena, Bernardo O'Higgins ordena la supresión de los mayorazgos, sistema colonial en el cual el hijo mayor heredaba los bienes de una familia. En el año 1823, el gobierno concede auxilio pecuniario a don Jorge Skirnon para instalar una fábrica de jarcia. En el año 1838 se funda el Liceo de San Felipe de Aconcagua. En el año 1847 se ordena crear la escuela normal de preceptores en la clase de canto llano, obligatoria para todos los alumnos. En el año 1866 muere Antonio Varas de la Barra, abogado y destacado estadista. Había nacido en Cauquenes, titulándose de abogado en el año 1842, lo que le permitiría ocupar destacados cargos públicos, desde rector del Instituto Nacional a ministro de Justicia, Instrucción, Interior, Relaciones Exteriores, Hacienda, etc. En el año 1880, el general Baquedano envía como parlamentario al mayor don José de Calvo, a intimar la rendición de la guarnición del Morro de Arica, pero no fue aceptada. Entonces resuelve el ataque y lo encomienda al coronel don Pedro Lagos. En el año 1882 fallece el ilustre periodista don Justo Arteaga Almenparte. Más tarde, en el año 1883, inauguración del Orient Express, primer ferrocarril en el que fueron utilizados coches cama. En el año 1885 se funda la Academia Chilena de la Lengua, a semejanza de lo que había sucedido en Colombia, Ecuador, México, El Salvador y Venezuela. Su primer presidente fue el catedrático y jurisconsulto José Victorino Lastarria. Hechos que ocurrieron un día como hoy hace mucho tiempo atrás en nuestro país, y lo complementamos con música del recuerdo aquí en Radio Manquehue.

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0: 12 horas con 52 minutos, 12 horas y 52 minutos. Oiga, hoy es un día delicioso, es el Día Mundial de la Donut. Sí, qué ricas las donas, son ricas las donas. Bueno,
1: en el McDonald's no venden donas, en el McDonald's no venden donas,
0: sí, parece que sí. No estamos seguros. Pero bueno. Hoy es el Día Mundial de la Dona. Cada 5 de junio se celebra el Día Mundial de la Dona. Sí, el primer viernes de junio se celebra el Día Mundial de esta exquisitez allá en los Estados Unidos, con la finalidad de agradecer el gesto de las mujeres voluntarias de la Primera Guerra Mundial al apoyar a los soldados con este dulce alimento. Glaseados con cobertura de chocolate, fresa o con relleno de diversos tipos, las donuts son una delicia. ¿Sí o no? Hoy es, entonces se celebra el Día Mundial de este rico y dulce alimento. También hoy es el Día Mundial del Medio Ambiente. Claro, cada 5 de junio se celebra el Día Mundial del Medio Ambiente con la finalidad de sensibilizar a la población mundial acerca de la importancia de cuidar nuestros ecosistemas y fomentar el respeto hacia el medio ambiente. Bueno, y el origen de este día fue proclamado por la Asamblea General de Naciones Unidas en el año 1972, coincidiendo con el inicio de la Conferencia de Estocolmo, cuyo tema principal fue precisamente el medio ambiente. Así que ahí están pues los datitos que le vamos compartiendo, ya faltando 6 minutos para las 13 horas. 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

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Último corte musical y luego nos vamos a la pausa comercial. Al regreso revisamos las noticias aquí en Radio Manquehue.

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2: Es la 1:00 p.m. con un minuto.
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0: 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Durante 30 minutos nos conectamos con los acontecimientos más importantes de la región de Coquimbo. Estos son los titulares.
1: Tratamiento gratuito para dejar de fumar ya beneficia a 73 personas en la región. La Red Pública de Salud mantiene disponible un programa gratuito para dejar el tabaco que incluye apoyo psicológico y tratamiento farmacológico. Acá en la zona, 73 usuarios ya han iniciado el proceso, mientras las autoridades advierten sobre los riesgos del tabaquismo y los vapeadores.
0: Titulares.
1: Ministerio de Obras Públicas descarta riesgos inminentes en puentes de la región y anuncia plan de mejoras. Tras una auditoría de Contraloría, el Ministerio de Obras Públicas aseguró que no existen riesgos inmediatos para los usuarios. La cartera reconoció brechas en las inspecciones y anunció medidas para reforzar el monitoreo y conservación. Sí, conservación de los 154 puentes a nivel regional.
0: Titulares.
1: Reactiva en mesa agroexportadora para enfrentar amenaza de la mosca de la fruta en la región. Autoridades, exportadores y gremios agrícolas retomaron el trabajo conjunto para abordar los desafíos sanitarios, hídricos y logísticos que afectan al sector. La presencia de la mosca de la fruta figura entre las principales preocupaciones para la actividad productiva regional.
0: Titulares.
1: Declaran alerta preventiva por vientos en 7 comunas de la región de Coquimbo. Senapred activó una alerta temprana preventiva debido al pronóstico de vientos de hasta 70 kilómetros por hora en sectores cordilleranos. La medida abarca las comunas de La Higuera, Paihuano, Vicuña, Río Hurtado, Combarbalá, Illapel y Salamanca.
0: Titulares.
1: Pronostican lluvias para la próxima semana en la región de Coquimbo. Modelos meteorológicos anticipan el ingreso de un sistema frontal entre martes y miércoles, con precipitaciones que podrían alcanzar hasta los 20 milímetros en algunos sectores de la Serena Coquimbo y nevadas en la cordillera.
0: Titulares.
1: Masiva participación en programa de esterilización gratuita de mascotas en Ovalle. El plan municipal contempla 5.000 esterilizaciones e instalación de microchips para perros y gatos. La iniciativa busca controlar la sobrepoblación animal y fomentar la tenencia responsable en sectores urbanos y rurales de la comuna.
0: Titulares.
1: De Ovalle nos vamos a Montepatria. 68 familias de la comuna de Montepatria recibieron subsidios habitacionales y de eficiencia energética. Sí, 42 familias accedieron a subsidios para vivienda definitiva y otras 26 fueron beneficiadas con sistemas termosolares. Las autoridades destacaron el avance de soluciones habitacionales y mejoras en la calidad de vida de los hogares favorecidos.
0: Titulares.
1: Nos vamos a Punitaqui, comuna que organiza cambiatón de láminas del Mundial 2026. La fiebre mundialera también llegó a Punitaqui. Mañana sábado se realizará una jornada de intercambio de láminas del álbum del Mundial de Fútbol 2026 en la Casa de la Cultura. La actividad busca reunir a coleccionistas de todas las edades para completar sus álbumes y compartir la afición por el deporte.
0: Titulares.
1: De Punitaqui llegamos a Combarbalá, comuna que habilita estacionamiento inclusivo para facilitar traslado de joven en situación de discapacidad. La medida permitirá un acceso más expedito para ambulancias y vehículos de apoyo frente al domicilio de una joven que requiere traslados permanentes a controles y terapias médicas, fortaleciendo las acciones de inclusión en la comuna.
0: Titulares.
1: Abren concurso de fotografía Combarbalá 2026, convocado a la comunidad. Así es, la iniciativa invita a los habitantes de la comuna a retratar paisajes, tradiciones y rincones de Combarbalá bajo la temática Mi Ciudad. Las postulaciones estarán abiertas hasta el 10 de julio.
0: Titulares.
1: Seguimos en la comuna. Justicia Móvil atenderá consultas gratuitas en Combarbalá. El próximo 11 de junio, profesionales del Poder Judicial brindarán orientación gratuita sobre herencias, posesiones efectivas, despidos, pensiones de alimentos, divorcios y otras materias legales, acercando los servicios judiciales a la comunidad.
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1: 1:12 p.m. Hacemos el primer alto a las informaciones y al regreso revisamos en detalle las noticias preparadas para este día viernes 5 de junio acá en la 88.3 Radio Manquegua FM.

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1: Una de la tarde con 16 minutos y medio. Revisamos en detalle las informaciones preparadas para esta jornada de viernes 5 de junio del 2026 a través de la 88.3 Radio Manquegua FM.
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1: Tratamiento gratuito para dejar de fumar ya beneficia a 73 personas en la región de Coquimbo. La Red Pública de Salud dispone de un tratamiento gratuito para dejar el consumo de tabaco dirigido a personas mayores de 25 años y cubierto por las garantías explícitas GES. El programa incluye apoyo psicológico, seguimiento clínico y tratamiento farmacológico cuando es necesario. En la región de Coquimbo, 73 usuarios ya han iniciado este proceso, mientras que a nivel nacional se registran más de 2.100 atenciones. Autoridades de salud recalcaron que el tabaquismo sigue siendo una de las principales causas de enfermedades cardiovasculares, respiratorias y distintos tipos de cáncer. Además, advirtieron que no existe una forma segura de consumir tabaco, incluyendo cigarrillos electrónicos y vapeadores, cuyos efectos también representan riesgos importantes para la salud. Las personas afiliadas a FONASA pueden acceder al tratamiento en su SESFAM o SECOF más cercano, mientras que los usuarios de ISAPRES pueden hacerlo a través de centros médicos y clínicas en convenio. El ingreso comienza con una evaluación médica para determinar el nivel de dependencia y la pertinencia del tratamiento.
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1: Ministerio de Obras Públicas descarta riesgos inminentes en puentes de la región y anuncia plan de mejoras. Así es, el Ministerio de Obras Públicas aseguró que no existen riesgos inminentes para los usuarios de los puentes de la región de Coquimbo, luego de que una auditoría de la Contraloría declarara deficiencias en los procesos de inspección y control de estas estructuras a nivel nacional. La revisión reveló que más del 85% de los puentes del país no cumple con los plazos de inspección establecidos y que algunas estructuras no habrían sido evaluadas durante varios años. Sin embargo, desde Obras Públicas señalaron que los problemas corresponden principalmente a brechas administrativas y de gestión de información, más que a fallas estructurales. La Seremi de Obras Públicas informó que actualmente existe una brecha cercana al 30% en la frecuencia de inspecciones exigidas por el manual técnico, situación que está siendo corregida mediante nuevos contratos de conservación que incorporan revisiones específicas de puentes. Entre las estructuras que requieren atención prioritaria se encuentran los puentes Tilama, el Monte Grande, el Peral, Monte Patria y Marquesa. Este último con más de un 50% de avance en sus trabajos de reposición. La autoridad afirmó que los 154 puentes bajo administración regional cuentan con seguimiento técnico y forman parte de los sistemas de control institucional.
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1: Más informaciones. Reactivan mesa agroexportadora para enfrentar amenaza de la mosca de la fruta en la región. Autoridades, gremios agrícolas y representantes del sector exportador reactivaron la mesa ejecutiva agroexportadora de la región de Coquimbo con el objetivo de coordinar acciones frente a los desafíos sanitarios, hídricos y logísticos que afectan la agricultura regional. La instancia liderada por la Seremi de Agricultura junto a Frutas de Chile busca fortalecer la colaboración público-privada para enfrentar la presencia de la mosca de la fruta, considerada una amenaza para la producción agrícola y las exportaciones de la zona. Durante la primera sesión se definieron áreas prioritarias de trabajo, entre ellas el control fitosanitario, el fortalecimiento de inspecciones del SAC y la ampliación del sitio de inspección SAC-USDA. También abordaron los efectos de la escasez hídrica sobre el sector. Representantes del mundo agrícola destacaron la importancia de esta coordinación, señalando que la mosca de la fruta no solo afecta a los productos de exportación, sino que también a cultivos destinados al mercado interno. La mesa de trabajo continuará desarrollando medidas conjuntas para proteger la actividad agroexportadora, resguardar el empleo y mantener la competitividad de la región de Coquimbo.
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1: declaran alerta preventiva por vientos en 7 comunas de la región. El Servicio Nacional de Prevención y Respuesta ante Desastres, SENAPRED, declaró alerta temprana preventiva por vientos para las comunas de La Higuera, Paihuano, Vicuña, Río Hurtado, Combarbalá, Illapel y Salamanca. La medida fue adoptada tras un aviso de la Dirección Meteorológica de Chile, que pronostica vientos de intensidad normal a moderada en sectores cordilleranos de la región durante este sábado 6 de junio, con velocidades de entre 40 y 60 kilómetros por hora y rachas que podrían alcanzar los 70 kilómetros por hora.
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1: Pronostican lluvias para la próxima semana acá en la zona. La región de Coquimbo podría recibir precipitaciones entre el martes y el miércoles de la semana entrante, según proyecciones meteorológicas que anticipan el ingreso de un sistema frontal acompañado de nevadas en sectores cordilleranos. De acuerdo con el pronóstico, las lluvias podrían acumular hasta 20 milímetros en algunos sectores de la Serena Coquimbo, aunque la intensidad y distribución final del evento aún se encuentra en evaluación. Y bueno, durante este fin de semana también se esperan precipitaciones en la cordillera de las provincias de El Quilimarí y Choapa, asociadas a una vaguada en altura, fenómeno que favorecerá principalmente las nevadas en zonas altas. Los especialistas indican que existe alta probabilidad de ocurrencia del sistema frontal debido a la coincidencia observada entre distintos modelos meteorológicos. Asimismo, señalan que durante junio podrán registrarse nuevas precipitaciones en la región, favorecidas por condiciones atmosféricas más propicias para el ingreso de los sistemas frontales.
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1: Pausa y ya volvemos.

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1: Ya son las 13 horas con 27 minutos. Continuamos revisando más informaciones locales acá en la 88.3 Radio Manquegua y en la señal digital de radiomanquegua.cl.
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1: Masiva participación en programa de esterilización gratuita de mascotas en Ovalle. Le comentamos más detalles. Una alta convocatoria ha registrado el programa de tenencia responsable impulsado por el municipio de Ovalle, que contempla 5.000 esterilizaciones e instalación de microchips gratuitos para perros y gatos de la comuna. La iniciativa se desarrolla en distintos sectores urbanos y rurales y busca contribuir al control de la sobrepoblación animal, además de promover la salud y el bienestar de las mascotas. Según los equipos a cargo, el programa tendrá una duración de un año y considera operativos en diversos barrios y localidades. Las intervenciones quirúrgicas son de corta duración.

0: responsable de animales de compañía.
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0: 68 familias de Monte Patria reciben subsidios habitacionales y de eficiencia energética. Se trata de un total de 68 familias de la comuna de Monte Patria quienes fueron beneficiados con subsidios del Ministerio de Vivienda y Urbanismo. De ellas, 42 recibieron el subsidio del Fondo Solidario de Elección de Vivienda de S49, destinado a facilitar el acceso a una vivienda definitiva. Además, otras 26 familias obtuvieron subsidios de eficiencia energética del Programa de Mejoramiento de Vivienda y Barrios de S29. Que permitirán la instalación de sistemas termosolares en sus hogares. Las autoridades destacaron que la iniciativa busca avanzar en soluciones habitacionales y mejorar la calidad de vida de las familias beneficiadas, especialmente en sectores rurales de Monte Patria.
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0: Nos vamos a Punitaqui, comuna que organiza Cambiatón de Láminas del Mundial 2026. Mañana sábado 6 de julio se realizará en Punitaqui una jornada de intercambio de láminas del álbum del Mundial de Fútbol 2026. La actividad está programada para las 10 de la mañana en la Casa de la Cultura de la comuna. La iniciativa busca reunir a coleccionistas de distintas edades para intercambiar láminas y láminas sobre todo repetidas y completar sus álbumes en un espacio de encuentro comunitario. La invitación está abierta a toda la comunidad interesada en participar de esta actividad recreativa vinculada a la próxima Copa del Mundo.
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0: Les cuento que el municipio de Combarbalá habilitó un estacionamiento exclusivo para personas con discapacidad en calle Independencia con el objetivo de facilitar el acceso de ambulancias y vehículos de apoyo para una joven de la comuna que requiere traslados permanentes por razones de salud. La medida surgió tras una solicitud presentada por familiares de Francisca Flores, usuaria del programa de rehabilitación con base comunitaria, quienes plantearon las dificultades que enfrentan debido a la ocupación frecuente del espacio frente a su domicilio por vehículos particulares. La joven vive con una condición que requiere atención especializada y desplazamientos constantes a controles médicos y terapias, por lo que el nuevo estacionamiento permitirá mejorar las condiciones de acceso y seguridad durante estos traslados. La iniciativa fue desarrollada en coordinación entre el programa de rehabilitación y la Dirección de Tránsito Municipal, como parte de las acciones orientadas a fortalecer la inclusión y la accesibilidad de personas con discapacidad de la comuna de Combarbalá.
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0: Abre el concurso de fotografía Combarbalá 2026, convocando a la comunidad. El municipio abrió las postulaciones al concurso de fotografía Combarbalá 2026, iniciativa que busca destacar la identidad, los paisajes y las tradiciones de la comuna, a través de imágenes captadas por sus habitantes. El certamen, que rinde homenaje a Aliro Caupolicán Flores, tiene como temática Mi Ciudad y está dirigido a personas de la comuna que presenten fotografías tomadas en sectores urbanos o rurales de Combarbalá. Los participantes podrán competir en las categorías color y blanco y negro, presentando hasta 3 fotografías en formato 30x40 centímetros. Las imágenes podrán ser obtenidas tanto por cámaras fotográficas como también con teléfonos celulares. El plazo de recepción de los trabajos vence el próximo 10 de julio y las fotografías deberán ser entregadas en la oficina de partes del municipio de Combarbalá. Las obras seleccionadas formarán parte de una exposición abierta al público en una fecha que será informada posteriormente.
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0: Justicia Móvil atenderá consultas gratuitas en la comuna. El vehículo itinerante del Poder Judicial, denominado Justicia Móvil, llegará a Combarbalá el próximo jueves 11 de junio para brindar orientación y atención gratuita a la comunidad en diversas materias judiciales y también legales. La atención se realizará entre las 10 de la mañana y las 13 horas, periodo en el que profesionales responderán consultas relacionadas con herencias, posesiones efectivas, despidos injustificados, pensiones alimenticias, divorcios y materias penales, entre otras causas.
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0: Revisamos el pronóstico del tiempo. A esta hora de la tarde, una jornada nublada y bajas temperaturas marcan el clima en la región. Cielos mayormente cubiertos y temperaturas moderadas se registran durante este viernes en gran parte de la zona, de acuerdo al pronóstico entregado por la Dirección Meteorológica de Chile. La Serena y Coquimbo se prepara y se espera, que tenga temperaturas máximas de 14 grados para

0: hoy con cielo cubierto durante toda la jornada. En Vicuña los termómetros alcanzarán los 21 grados bajo condiciones de cielo nublado. Acá en la provincia de Limarí, la comuna de Ovalle tendrá una máxima de 16 grados y con Barbalá llegará a los 20 grados, con predominio de nubosidad durante el día. En tanto, la comuna de Illapel registrará una máxima de 17 grados y Los Vilos 13 grados, manteniéndose las condiciones de cielo cubierto en gran parte de la provincia del Choapa. Es todo en cuanto a noticias, gracias por la sintonía, nos reencontramos el lunes pasadito al mediodía con la programación en vivo y en directo y con más noticias de carácter regional a las 13 horas acá en la 88.3 Radio Manquehue. Que tenga un lindo fin de semana, cuídese mucho, chao chao.
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2: Es la 1:34 p.m.
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3: La empresa CAP acordó la venta del 100% de la siderúrgica Huachipato a Aceros ASA por $130 millones. La operación, informada a la Comisión para el Mercado Financiero, fusionará los activos siderúrgicos de ambas firmas y reconfigurará el mercado del acero industrial en Chile. Un carabinero de la zona control de orden público falleció tras recibir un disparo mientras realizaba una guardia rural en la comuna de Victoria, región de la Araucanía. Fue trasladado al hospital local donde se confirmó su deceso. La Bocar y el OS9 investigan el hecho bajo la hipótesis de una lesión autoinfligida. El ministro de Hacienda, Jorge Quirós, generó una fuerte tensión con el Congreso al justificar los recortes presupuestarios en salud bajo el argumento de combatir un posible fraude social. Parlamentarios oficialistas y de oposición criticaron la medida, manifestando profunda preocupación por la continuidad de las prestaciones médicas.
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1: Son las 2 de la tarde con 2 minutos.
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1: Son las 2 de la tarde, 32 minutos.
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3: El presidente José Antonio Kast designó a nuevos embajadores: Gabriel Salías, Nick en Israel, Ricardo Hernández en Ecuador, Hernán Bascuñán en Países Bajos y James Sinclair en el Vaticano. Destaca el nombramiento de Salías, Nick, que podría reconfigurar las relaciones diplomáticas con Tel Aviv tras 3 años de vacancia. El ministro de Justicia, Fernando Rabat, afirmó que la concesión de indultos presidenciales dependerá de las circunstancias de cada caso y de los antecedentes del expediente, sin excluir a condenados por violaciones a los derechos humanos o abusos contra menores. La actual diputada Iracy Hasler acusó al alcalde Mario Desbordes de inventar denuncias con fines políticos luego de que la justicia declarara admisible una querella municipal por fraude al fisco en su contra debido a la fallida compra de la clínica Sierra Bella.
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2: Son las 3 de la tarde con 2 minutos.
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1: Son las 3 de la tarde, 32 minutos.
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3: Keiko Fujimori y Roberto Sánchez cerraron sus campañas para la segunda vuelta presidencial en Perú, prometiendo recuperar la estabilidad política tras años de crisis. El próximo 7 de junio se definirá quién será el presidente de Perú. El presidente del Partido Nacional Libertario, Johannes Kaiser, rechazó la propuesta del ministro de Hacienda de levantar el secreto bancario. Afirmó que no permitirá que militantes de izquierda accedan a sus cuentas. El ministro de Hacienda, Quirós, defendió la decisión del Servicio de Impuestos Internos de cobrar IVA a las casas de apuestas online, descartó una regulación encubierta y afirmó que es deber del organismo fiscalizar y aplicar tributos a todo hecho grabado.
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1: Son las 4 de la tarde con 3 minutos.
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1: Son las 4 de la tarde, 32 minutos.
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2: La comunidad palestina en Chile solicitó al gobierno reconsiderar el nombramiento de Gabriel Zalíasnik como embajador en Israel, argumentando que su perfil confrontacional atenta contra la tradición diplomática del país y la neutralidad frente al conflicto en la región. A días del inicio del Mundial 2026, la selección de Noruega desató controversia tras realizar una producción fotográfica vestida como vikingos. Mientras los fanáticos celebraron la sesión en redes sociales, diversos medios locales la criticaron fuertemente. El presidente de Ecuador, Daniel Noboa, anunció una nueva reducción de la estructura estatal al fusionar ministerios y secretarías, pasando de 14 a 10 carteras. La medida busca optimizar el gasto público y mejorar la eficiencia mediante la creación de macrocarteras.
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1: Son las 5 de la tarde con un minuto.
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0: Femenina Sub-20 se enfrentará hoy a las 19 horas en el Estadio Nacional a Ecuador en su último partido por la Liga de Naciones Femenina, clasificatorio al próximo Mundial de Brasil 2027. La Contraloría General de la República devolvió sin tramitar el decreto que buscaba agrandar el penal Santiago 1, exigiendo al gobierno aclarar si el proyecto se realizará en el mismo predio o en terrenos distintos, lo que determinaría si legalmente es una ampliación o una nueva cárcel.
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2: Son las 6 de la tarde con 3 minutos.
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0: vándalos con el fin de prohibir su ingreso a estadios y espectáculos masivos, reflejando una alta preocupación ciudadana por la seguridad pública. El Ejecutivo concretó desde Iquique la expulsión de 45 ciudadanos colombianos y dominicanos en un avión de la FACH. Los extranjeros fueron deportados tras registrar infracciones por situación migratoria irregular o por delitos cometidos en el país mediante 36 medidas administrativas y 9 judiciales. La Superintendencia de Educación publicó un dictamen que autoriza el uso de pórticos detectores de metales en colegios. La medida busca resguardar la seguridad e integridad de las comunidades educativas.
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1: Son las 7 de la tarde con 3 minutos.
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0: Radio Manquegua le indica la hora.
1: Son las 7 de la tarde con 31 minutos.
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0: revisaron la venta de leña seca en Coyhaique, verificando que cumpla con menos del 25% de humedad. La medida forma parte del plan de descontaminación atmosférica y busca reducir episodios críticos durante el invierno. La ministra del Medio Ambiente, Francisca Toledo, evitó comprometer fondos específicos para el plan de descontaminación del lago Villarrica, el cual avanza en Contraloría con cambios menores. Señaló que los recursos principales provienen de gobiernos regionales y que evalúan el presupuesto 2027.
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0: Radio Manquegua le indica la hora.
1: Son las 8 de la tarde con un minuto.
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